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10: La radio te informa la hora. 21. Un minuto.
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0: ¿sí? Cecícala y Bonaveva.
1: Muy bien. Muchísimas gracias a la gente de la familia. Enseguida. Enseguida más disco, ¿eh?
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0: selección nacional.
1: Eso, eso, eso, eso, eso. Yavira, Yavira, llegó en la máster, ¿eh? Sí, Yavira será. Ella vota. Sí, oye, ese día que esté. Augusto, Augusto Ruiz, ya, oye, ese día que a Viraman de Sabe Colorado. Total, que te día 11 de septiembre, Yavira San Juan y Sabeña, así que, ¿eh? ¡Opa! Estamos ahí coordinando ya lo que va a ser. Un concierto en vivo de revelación de cada coupé nueva era con todo, ¿eh? En el mes de octubre. Estén preparados, sí señor. En vivo, totalmente en vivo, sí señor. Con revelación de cada coupé en el mes de octubre, prepárense, ¿eh? Aupeba, querido hermano. Sí, completito, completito. Ya vira llegueta, ya vira llegueta. La número uno va, es de la problema, ñara. Te bebaré. Taipuque yaguapiré será, ¿eh? Taipuque yaguapiré. Máster en los controles. Máster yaguapiré en los controles. Qué yaguapiré será. Ahí está. Pensá ya, ya, máster, ¿eh? Yaguapiré. Y puya guapiré será. ¡Ñaray! ¡Qué va de Colorado! ¡Vamos!

Con este tema, Partido Colorado, Motivo Popular, quiero saludar a mi querido amigo, compadre Enrique González, Engo. Concejal en espera por repatriación, felicidades, Enrique González, Engo, número 1111 desde el Yopará Musical, fuerza y adelante, sí señor, virtual concejal en espera, Engo en repatriación. En este 11 de septiembre, felicidades a todos los colorados y en especial a Engo. Nada, sí, ¿eh? Amo con Celaya, ¿eh? Catubio. Eso. También quiero saludar especialmente al querido Alcides Gamarra, virtual intendente en espera también, que está con un festejo monumental. No me llevó, pero igual le saludo, ¿eh? Sí, sé que está por ahí Ultrasonic, así que saludos al Cie Gamarra, adelante. Felicidades, número 1111, Motivo Popular, sí señor, felicidades a todos los colorados en su aniversario, en especial querido al Cie Gamarra, ya ahí esperando nada más las elecciones para poder dar la firma, sí señor, intendente de la ciudad de Nueva Italia nuevamente, saludos. Está la Colorado, ahí será. Unos cuantos coloretes, ¿eh? Sí. Medio y los amigos. Esta polca. Llegamos ya. A toda máquina. Voy a acomodar mi peinado que estaba en moto, ¿eh? Aupeba. Sí, señor. Y ande cuenta el número uno, ¿eh? Sí. Saludar a mi querido amigo, director general del Colegio Técnico San Miguel, querido doctor Mario Morel Pintos, un referente súper auténtico del Partido Colorado en la ciudad de Villa Liza. Así que congratulaciones, felicidades en este aniversario más también al doctor Mario Morel Pintos. Seguir adelante, doctor. N. Cangutigina, ¿eh? Número 1111, ¿cómo suena? Dice así.

0: Para todos los colorados será número 1111111. Sí, señor. Oye, estamos todos coloretes, ¿verdad? Sí. Colo colorado número 1111. Me encanta. Oh, va. Taito Ortiz. Le ha grabado un Taito, un saludo. Ay. En este 11 de septiembre en el Yopará Musical saludamos y agradecemos a nuestros amigos anunciantes, a la gente de Agencia Carvajal LC, Despachos Aduaneros, el querido Luis Carvajal. Dan felicidades con esta música, Luis Carvajal. Vamos, pa, pa, pa, pa. 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Y por supuesto la gente de Engo Confección, el querido Enrique González, Engo, en repatriación, candidato a concejal Engo, sí señor. 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Saludos al querido Sebastián Pereira también, gran colorado será Manuelita, me encanta.
1: Hay el remedio y los amigos, Apurague y Tamante, esta polca colorado, lomitante o yeruré.
0: Número uno serán, ¿cuándo hay? Uno, teníamos tres recién, ahora uno, vaya, vea. Me dijeron que iban a dar flores, taca, taca, taca, taca, taca. Ya pobla corazón, nunca.

¿Cómo dice? ¿Cómo dice? ¿Cómo dice? Para el arroyense Sebastián Pereira. Sí, es tronista colorado Sebastián. Allá Sebastián Pereira, ¿sí? Este ahí con David, nace ahí, güey, Sebastián, ¿sí? Número 1111, Motivo Popular. Suena, suena, suena. 11 de septiembre 2026, aquí en el Yo Para Musical.

Dale, dale, dale, Sebastián Sanidega, que dice, ah, saludos para la querida Nilsa también, sí señor. Felicidades, saludos, saludos a todos los amigos colorados. A full, saludos los colorados de Guanacea, ¿eh? Sí señor. Bien, bien, bien, no se van a quejar, o sea, ya, 3, 4, 5 veces bañando, así que ya varía y mira mi símica, ¿eh? Pam, pam, pam, pam, pam, pam. Y ya pasó un poquito más adelante otra versión también, ¿eh? Sí, o invite, ¿no? Y hay duda, ah, está perebes año, mi sacerdote y te ibas, ¿eh? Sí, señor, vamos a escuchar en breve. Después del número 1-1-1-1-1 para el TikTok también, ¿eh? Sí, señor. Vamos, Master. Tai, porque ya guapire, Master. Dale, Master, ya guapire, vamos, vamos, ¿eh?

Esto es el Yopará Musical a través de la 90.5 FM Canapehuá, Canapehuá FM 90.5 para Paraguay, América y el mundo. 11 de septiembre, con todo, con todo, con todo. Sí, señor, ya hay una quincena, ¿eh? En el mes de septiembre, lo viene el mes de octubre, el mes del Yopará.

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1: Sí, señor, colorado, colorado, gran partido nacional republicano. Jaupeba. Dejamos la polca motivo popular número uno para convocar a Revelación de cada coupé. Con esta música, Tapere, ese año mismo, Revelación de cada coupé. Y en octubre, prepárense.
2: Revelación de cada coupé.

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1: Y con esta música saludamos a los amigos del Hipódromo Villeta, Oscar, Osvaldo y Chiquitín.

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0: Y estamos cerrando de a poquito el Yopará Musical para 90.5 FM Carapeguá con Juancito Buenaga, hermano de mi querido amigo y hermano Jorge Buenaga, ¿será? El día del partido Colorado, el día de hoy será. Saludos, saludos, Corrientes, saludos. Nos vamos de poquito, mi querido Master. Muchas gracias. Gracias, Master, en los controles. Aquí la voz, Leo Vergaris Fran. Si el Todopoderoso lo permite, nos vamos a reencontrar el próximo lunes. Sí, señor. Como solemos decir siempre, que la paz reine sobre la tierra, que el amor reine entre nosotros y alegría en nuestros corazones. Salam aleikum, sukran. Gracias, gracias, Yeshua. Nos vamos con Juancito Buenaga. Desde Corrientes está Polca Ligerona, que la llaman Colorado. ¿Cómo suena? ¿Cómo suena completito? Vamos. Gracias. Nos vemos, Master.
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10: La radio te informa la hora. 22. Un minuto.
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2: La radio te informa la hora. 23, 30 minutos.
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1: La radio te informa la hora. 23:59 minutos.

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19: La radio te informa la hora. 0:58 minutos.

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15: La radio te informa la hora. 1:59 minutos.

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9: La radio te informa la hora. 2:59 minutos.

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7: La radio te informa la hora. 3:59 minutos.

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5: La radio te informa la hora. 5:01.

Audiencia de la 90.5 Radio Calapeguá, muy buenos días. Pecha Peña y Mellemaco, espacio exclusivo de los auténticos soñadores calapegueños. O sea, los días sábados, ñas andúa mañana de pura jero y ponada, al estilo de los hermanos Ayala Araújo con Imael Aquino del Cacupeño. Ahí catupu, allá en Duca mañana debe tener cortina musical. Che barrio pe a muñeta, letra y música de Albino Ayala Araújo. Apea y polla y abrima espacio de los auténticos soñadores carapegüeños. Ya en Dujanén de Purajero y Poraña en el Maitejo, Uruguay, zona de Calito. 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Se me te ojo, y vea, magma, veña, ña en tu jarabe, ñaño con placer, ña en tu jarabe, de pura jero y poma. Al estilo de los hermanos Ayala Araújo con Melitón Maciel. Van a reemplazar a Melitón Maciel. Don Pedrito Fred en el acordeón. Y en el Maite y Jorivás. 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

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Es este grupo musical de todos los auténticos soñadores carapegüeños. 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

Deixa do dos tema musical al estilo de los hermanos Ayala Araújo, a Héctor Boya Figueredo. 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Letra y música de Albino Ayala Araújo, los dos temas musicales. Añane Dújina, varios San Francisco, ¿ve? Silverio Ayala, más conocido como Chivé. 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

Tú ya a los auténticos soñadores carapegüeños, dos hermanos Ayala Araujo. Ñajandú Prisciliano Ayala en Viapocuemí. Bienvenido a la familia, letra y música de Prisciliano Ayala Araujo. Aupeña Ñajandú Margarita, letra y música de Prisciliano Ayala Araujo. Atrejabado Alicia Penguaramí, letra y música de Prisciliano Ayala Araujo. 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

Peche añajandú al estilo de los auténticos soñadores carapegüeños, Zaino Manso, al estilo de Menistó Maciel, Jaupey sin consuelo se aicó, letra y música de Albino Ayala Araujo, Aña complace me dio ya hoy, Aña de Endujar Acuera, agradecimiento a la casa de Putumay, Juan de Nondeo, de espacio de los auténticos soñadores carapegüeños. 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

escuchar un Pietero Topa, letra y música de Albino Ayala Araújo al estilo del dúo Cañiza Ayala Beaña Endú. 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
20: La radio te informa la hora. 6:02.

Audiencia Radio Carapeguá 90.5, muy buenos días, Pesa Peleña y Millema con Espacio Cursivo, los nuevos creadores carapegueños. O sea, en el día sábado, las 6 y las 7, veniendo años de música paraguaya. 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Un guajén en la calle, Radio Carapeguá 90.5. 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
14: La radio te informa la hora. 7 en punto.

En la programación Pa y Julio Recové, Camino a la Santidad, compartimos la vida y el testimonio del siervo de Dios, Padre Julio César Duarte Ortellado, sacerdote paraguayo, nacido en Caazapá, un jueves santo de 1906, signo de una existencia marcada por la Eucaristía y el servicio, formado en Asunción y en Roma, donde fue ordenado sacerdote por el Papa Pío XI. Regresó al Paraguay para entregar su vida a la gente sencilla, a los pobres y a las comunidades rurales, especialmente en Ibicuí, Cucuó, Imbuyapeú. Su vida fue ejemplo de fe profunda, austeridad y amor al prójimo. Hoy, su recuerdo sigue vivo en el corazón del pueblo.

0: El fósforo le dijo a la vela, «Hoy te encenderé». «Oh, no», dijo la vela. «Tú no te das cuenta que si me enciendes, mis días estarán contados. No me hagas una maldad de esas. Entonces, tú quieres permanecer así toda tu vida, dura, fría y sin haber brillado nunca», preguntó el fósforo. «Pero tienes que quemarme. Eso duele y además consume todas mis fuerzas», murmuró la vela. Entonces respondió el fósforo, «Tienes toda la razón. Pero esa es nuestra misión. Tú y yo fuimos hechos para hacer luz, y lo que yo como fósforo puedo hacer es muy poco. Mi llama es pequeña y mi tiempo es corto, pero si te paso mi llama, habré cumplido con el propósito de mi vida. Yo fui hecho justamente para eso, para comenzar el fuego. Ahora tú eres vela, y tu misión es brillar. Todo tu dolor y energía se transformará en luz y calor por un buen tiempo». Oyendo eso, la vela miró al fósforo, que ya estaba en el final de su llama, y le dijo, «Por favor, enciéndeme». Y así produjo una linda y brillante llama. Así como la vela, a veces es necesario pasar por experiencias duras, experimentar el dolor y sufrimiento para que lo mejor que tenemos surja, sea compartido y podamos ser luz. Recuerda que mar calmado no hace buenos marineros. Los mejores son revelados en las aguas agitadas. Entonces, si tuvieras que pasar por una experiencia de la vela, recuerda que servir y compartir el amor es el combustible que nos mantiene vivos.
1: Rey eterno de la creación.
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La oración del abandono. Padre mío, me abandono a ti. Haz de mí lo que quieras. Lo que hagas de mí te lo agradezco. Estoy dispuesto a todo. Lo acepto todo, con tal que tu voluntad se haga en mí y en todas tus criaturas. No deseo nada más, Dios mío. Pongo mi vida en tus manos. Te doy, Dios mío, con todo el amor de mi corazón, porque te amo y porque para mí amarte es darme, entregarme en tus manos sin medidas, con infinita confianza, porque tú eres mi Padre. Amén. Y saludamos, recibimos a este hermoso día, hoy sábado 12 de septiembre del año 2026. Un día espléndido, nublado, pero un magnífico día. Y ya un preludio de la primavera. Estamos viendo mucho color, muchas flores. Estaba en la cosa por ahí, María, ya la toque peor ya. Principalmente el florecimiento, la vida, la fuerza, la magnificencia de la naturaleza. Y por años de llegar a Enviapoya. Y yo ya, a pesar de tanta maldad, de tanta contaminación, de tantos perjuicios que hacemos en contra de la naturaleza, siempre ella está dispuesta, sonriente, viva, generosa, para brindarnos lo mejor, ¿verdad? Lo mejor. Y recibimos hoy, este sábado espléndido, recordando la bienaventuranza de la Virgen María, su santo, santísimo nombre. Muy paula, nombre María. La Virgen María era Bamoyou. El nombre de María proviene del hebreo Miriam. Es muy probable que el nombre fuera popular en el judaísmo contemporáneo a Jesús, ya que es el nombre de una de las mujeres más destacadas en la historia de Israel, Miriam, la profetisa, hermana de Moisés. Miriam y su madre salvaron al pequeño Moisés de morir en manos del faraón. En el Éxodo, al cruzar el mar, es ella la que dirige los coros y las danzas con las cuales el pueblo festeja la salida de la esclavitud. Ella, con su palabra profética, anima al pueblo a alabar a Dios. Este es el bonito nombre de una mujer que dijo sí a los planes de Dios y que cantó sus maravillas. Es el nombre que lleva la madre del Salvador. Entonces ya imagina que María proviene del hebreo Miriam. ¿Y quién fue Miriam? Una mujer extraordinaria, hermana del patriarca, del libertador Moisés. Apeape cuñada, ya la hermana y sindive, o salvaba con la Moisés y Dajicue, o Moisés dica nada de Moisés Valleja, o poibe río, porque en ese tiempo salió un decreto de muerte, ¿verdad?, de todos los hijos de los hebreos allá de aquel tiempo. Peape situación le iba a alcanzar a Moisés, y Miriam fue quien salvó la vida de su hermano. Entonces, una mujer extraordinaria, una profetisa que sirvió a Dios en tiempos del Éxodo. Y de ese nombre de Miriam proviene el nombre de la Virgen María, la madre del Salvador, nuestro Señor Jesucristo. Y bien, estamos hoy sábado 12 de septiembre del año 2026, comenzando este espacio radial, Pa y Julio Recove, Camino a la Santidad. Es un espacio radial que sale los sábados de 7 a 8 de la mañana por Radio Carapeguá 90.5, y su objetivo fundamental principal es hacer conocer la vida del singular sacerdote casapeño, el presbítero Julio César Duarte Ortellado. Ya próximamente, si Dios permite, ¿verdad?, el segundo santo paraguayo, ya que Cotagina, ¿verdad?, con la presencia del padre Julio César, ya van bien avanzados los caminos de la
canonización del presbítero Julio César Duarte Ortellado. Entonces el objetivo fundamental es hacer conocer la vida de este singular sacerdote que nació en Caazapá en el año 1906 y falleció en el año 1943 en la ciudad de Ubicuí. También vamos a escuchar la voz del Evangelio de mañana domingo, la reflexión y también algunos aspectos referentes al funcionamiento de nuestra parroquia Inmaculada Concepción de María de Carapegua. Tenemos la música de Señor Ismael y después ya compartir el Evangelio.

El Evangelio de la semana nos invita a escuchar la palabra de nuestro Señor Jesucristo según San Mateo. Se acercó Pedro y dijo a Jesús: Señor, ¿cuántas veces tendré que perdonar a mi hermano las ofensas que me haga?

¿Hasta siete veces? Jesús le respondió, no te digo hasta siete veces, sino hasta 70 veces 7. Por eso, el reino de los cielos se parece a un rey que quiso arreglar las cuentas con sus servidores. Comenzada la tarea, le presentaron a uno que debía 10.000 talentos. Como no podía pagar, el rey mandó que fuera vendido junto con su mujer, sus hijos y todo lo que tenía, para saldar la deuda. El servidor se arrojó a los pies, diciéndole, «Dame un plazo y te pagaré todo». El rey se compadeció, lo dejó ir y además le perdonó la deuda. Al salir este servidor, encontró a uno de sus compañeros que le debía 100 denarios y tomándolo del cuello hasta ahogarlo, le dijo, «Págame lo que me debes». El otro se arrojó a sus pies y le suplicó, «Dame un plazo y te pagaré la deuda». Pero él no quiso, sino que lo hizo poner en la cárcel hasta que pagara lo que debía. Los demás servidores, al ver lo que había sucedido, se apenaron mucho y fueron a contarlo a su señor. Este lo mandó a llamar y le dijo, «Miserable, me suplicaste y te perdoné la deuda. ¿No debías también tú tener compasión de tu compañero, como yo me compadecí de ti?» E indignado el rey lo entregó en manos de los verdugos hasta que pagara todo lo que debía. Lo mismo hará también mi Padre Celestial con ustedes, si no perdonan de corazón a sus hermanos. Palabra del Señor, gloria a ti, Señor Jesús.

Queridos hermanos, en este vigésimo cuarto domingo del tiempo durante el año del Señor, nos invita a dejarnos transformar por su amor, para que, así como hemos recibido gratuitamente su perdón y su misericordia, aprendamos también a compartirlos con quienes nos rodean. El perdón es un acto de gracia. Es decir, no exige nada. Se entrega simplemente por amor y con la esperanza de recobrar una relación perdida. Esta situación depende no solo de quien otorga el perdón, sino también de quien lo recibe. Ambos deberían quedar reconciliados, y no solo entre ellos, sino también desde el interior. El hombre del relato del Evangelio recibió el perdón, pero en realidad lo despreció al no aplicarlo con su compañero. El perdón entonces no solo lo podemos recibir, sino también lo debemos entregar para no perderlo. Entonces, para ir al relato, ya la. O debes estar ya, o suplicarla y patrón, vaya, lo perdonas, vaya, la idea, vaya. Eso no es cuestión, vaya, yo le digo, patrón, no, debes estar de veces, eso. Vas a entregarme todo lo que tenés, la vida de tus hijos, tu familia completa. Eso, suplicárselo a ti, por favor, hace tiempo. Bueno, eso es la y patrón. Lo perdonata la de deuda. Te juegan en vapoya, esa va a solucionar el problema, pero eso. Hay tela, tipo, allá, o sea, ojo. Hau pei ma oiko o sen la o ka vos a topar la otro tipo ahora lo de gaso es nada y la 100 denarios a veo de gaso es eso se perdona a mí nas amigos yo ando y castuyo a pagando eso a de dónde ando y castuyo a pagando eso amba oye vos a oye ahora se y cuello y allá un bot y tibiro se calza ahí se allá la y socio tibiro se dice no ese pagar hacerla de esa urgentemente eso si no no hay caso eso. Llegó ahí a un montón de cárceles, y dice, hecho un montón de cárceles, y mi amigo allá lo de eso, a un mía, pepe de situación, no se llamaba, se llamaba mis servidores, que eran los servidores del amo, de aquel tipo que le debía mucha plata a su patrón allá. Ojo, hombre, uso, hombre, ula y patrón, que eran, vio fulano, en de perdonar, a ti, socio, topa de calle, no perdonas, yo un montón de cárceles, y le llamó nuevamente, el patrón al tipo, ¿verdad? ¿De dónde de la ley, ya? ¿De dónde debe servir, ya? ¿De clamar la perdón, ya? ¿Pero dónde no puedo perdonar, ya? ¿De dónde servir, ya? Entonces, cobra peite, ya. ¿Ando recuerdo pagaba? Ojo, cárcel, ya. Entonces, así es la actitud, ¿verdad? El Evangelio de este domingo nos invita a mirar nuestro interior. Y donde el corazón pueda llamar, esa página, la, si qué tal, en qué terreno está el corazón, si está en terreno pedregoso, terreno árido, en terreno arenoso o en terreno fértil. Mate coba y una veñena interior. A ser humildes y a cuidar nuestros vínculos cotidianos, invitándonos a revisar nuestras propias faltas antes de juzgar a los demás. Ya esa mina ya ande, va, te coba y nadie ande situación, ¿no? Ya mañana jugar los demás, ya por los demás. Te coba y nadie imagina ya. Ya puedo, esa introspección de mirada interior con mucha humildad, porque está ese cosa, no, yo, de ese pecado, yo, inungas la tupa, vos la peca y oíces, yo, cristiano pona, yo, gente pona, y allá. Entonces, es como un autoconsuelo que se mete en su cabeza ya, y no es así, tiene que hacer una revisión humilde y ver en qué está fallando, ¿verdad? Y antes de juzgar a los demás, tiene que juzgarse a sí mismo. Jesús nos pregunta, ¿por qué miramos la paja en el ojo ajeno sin notar la viga en el nuestro? Vaya, ¿dónde el prójimo de esa vez? La ñana iro huevo, maena ve, capi hijan de la enderezamos, nos demos y vigas, ande, esa y ande. Tenemos que evitar el juicio rápido, dejar de criticar los errores de otros
y ser honestos con nosotros mismos. Allá. Pues ahí de nande, punta bella y analizar. Va te coban de ir allá. Ja, pay. Oye, la posibilidad ya. En esa de mañana, mira, otros andan de bandera. De punta bella ya. Por otro lado, también Jesús nos invita a sanar relaciones, guiar y aconsejar con amor, reconocer nuestras propias cegueras y limitaciones. ¿Qué tal es allá? Tiempo allá, de amigo, de pariente, allá, toda esa cuestión de verdad, doña de Bey, hay distanciamiento, hay tirantes, de amigo y te curía, allá, entonces toda esa cuestión de verdad, y Jesús nos invita a limar asperezas, a sanar relaciones y guiar y aconsejar con amor, reconocer nuestras propias cegueras y limitaciones. Para ella poseía ya. Estaba con la ñan de orgullo, ñan de impedirla, ya la ya restablece. Estamba, allá. Ñan de ya, ñan de invitar para allá, ya pues tiene estudio interior con humildad y reconocer nuestras propias limitaciones. Dentro del contexto de la humildad debemos dejarnos corregir. Nadie está completo o libre de errores. De hipoico y perfecto. De hipori. Crecer, creer, significa aceptar la guía de Dios. También Cristo nos invita, dentro del contexto del perdón, a mirar con compasión. Dentro del contexto del perdón. Ya mañana con corazón compasivo. Y andar a pisar ya. El verdadero testimonio no nace de la perfección, sino de un corazón humilde que busca aprender y perdonar cada día. Para ti mal ya esa ya la actualmente la ya cree perfecto. Ya cree que todo lo que hacemos, todo lo que decimos y todo lo que pensamos y todo lo que sugerimos y todo lo que nace de mí está bien, no está perfecto y que no merece reparo. No es así. No es así la cuestión. Sino

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0: Respetable audiencia de Carapeguá FM, la 90.5. Ya iniciamos un poco retardado por el corte del fluido eléctrico, pero se escapa nuestra posibilidad humana y ahora ya estamos de retorno con la audiencia, la gran audiencia, la buenísima audiencia de Carapeguá FM, la 90.5, la programación exclusiva de la Asociación Carapegüeña de Educadores. Y hoy con la grata visita del presidente actual de la Asociación Carapegüeña de Educadores, el profesor licenciado Juan Carlos Cáceres Brites, a quien ya le escuchamos un saludo para toda la audiencia de La Voz del Docente. Muy buenos días, profesor.
1: Muy buenos días, profesor César, y a toda la audiencia de La Voz del Docente.
0: Estamos muchas gracias, para... profesor, por estar presente, y vamos a ir con nuestra editorial de la fecha y después ya entramos con el profesor, porque el Paraguay está un poco movido, o muy movido, hay muchas necesidades, hay muchas falsedades. Entonces el profesor nos trae con documentos la decisión de la Asociación Carapeguña de Educadores acerca de la movilización que se viene. La unidad sindical, gracias a Dios, siempre unido, en la FED, el gremio más grande que tenemos en el Paraguay a nivel de educadores. Después están dos OTED, OTED Nacional y OTED, bueno, tiene también su sigla. Y la UNE, la Unión de, Nacional de Educadores. Estamos en un tiempo de, vamos a decir, momento fuerte. Porque, y acá va la idea central. Cada año, se elabora una ley, y la ley más importante que va un poco a mostrarnos a los ciudadanos, a los propios y extraños, qué clase de país queremos, hacia dónde apuntamos. Y es la ley del presupuesto general de gastos de la nación. Lo que ahí se tiene firmado, sellado, promulgado, es lo que se va a distribuir y hacer en el país. Y en esa ley uno tiene que analizar, comparar si es bueno acompañar, si es malo criticar, pero todos tenemos los paraguayos de manifestarnos, porque es como lo que en tu casa va a consumir en el día. Si se tiene para el desayuno, para el almuerzo y para la cena. Si esas tres responsabilidades de los padres se cumplen en casa, ya empezamos bien. Después, si sobra, vamos a entrar un poco con una merienda o media mañana. Así también el presupuesto. Existen los ministerios, existen los poderes del Estado. Y bueno, ¿qué hacemos con el dinero que, según el Estado y la República, pagamos con nuestro tributo para que se nos devuelva con servicio? Esa es la ley verdadera. Cuando se desaparecieron los imperios y las monarquías, cuando desaparecieron las dictaduras y la República de la mano de la Revolución Francesa, la Revolución Americana, las 13 colonias de Pensilvania, se trajo un nuevo sistema de gobierno. Y se divide los poderes en ejecutivo, legislativo y judicial. Y entonces se habla de una institución que se llama Estado. Y el Estado lo conforman los gobernantes y los gobernados. Y en un país democrático, los gobernantes son elegidos por el pueblo. Son nuestros representantes. Son y deben ser nuestros representantes. Ellos no están ahí ni deben estar respondiendo a un poder único, a un poder vertical, a un poder de nosotros nomás. Sino hay que ver de dónde yo vengo. Yo vengo del departamento de Paraguarí, de Itapúa, de Alto Paraná, del Chaco. ¿Y qué es lo que mis conterráneos, mis compueblanos necesitan más? A nivel local, departamental y nacional. Y ahí entramos todos. Porque existen prioridades, deben existir prioridades para el presupuesto general de gastos, que va a estar en manos de los diputados y senadores. El Ejecutivo, el Presidente de la República, a través de su secretaría, los ministerios, entiéndase el Ministerio de Salud Pública, Educación, Obras Públicas, Hacienda, Defensa, etcétera, etcétera, cada quien debe presentar su proyecto, su pedido, y normalmente, como estamos creciendo y hay inflación, se debe elevar siempre los pedidos. Entonces, ¿qué se hace? Empieza uno a distribuir lo que se tiene como una gran torta, como se dice, a cada ministerio lo que le corresponde de acuerdo a su función. Entre las instituciones más importantes en un país, y si a esas instituciones, a esos ministerios, a ese grupo humano, no se le da lo que le corresponde, entonces no trabaja ni funciona bien. ¿Y qué va a pasar? Eso va a redundar en maleficio, no en beneficio. Le va a perjudicar al pueblo. Y empecemos primero por la salud. Muchos dicen la educación y otros dicen la salud. Yo suelo escuchar programaciones de críticos. Y dice, un pueblo enfermo no puede estudiar ni trabajar. Es cierto. Y otro dice, los que estudian saben cómo alimentarse, cómo vivir y cuidar. Y bueno, y estudia más. Pero eso sí tienen posibilidad económica. Entonces ahí viene el tercer rubro. Está, yo creo sinceramente, con mi humilde capacidad de un maestro campesino, de que si un pueblo sano tiene más futuro para trabajar y estudiar. Y ahí vienen las dos herramientas. En un país, si los niños, adolescentes y jóvenes reciben buena educación, tendrán posibilidad de una visión más amplia de lo que es la vida y hacia dónde tiene que apostar. Ya Pablo y Nicolás ya estudiaron. De lo que estamos acá, nadie nació en una cuna de oro. Todos los que están ejerciendo ya se jubilaron y siguen estudiando, estudian para vivir mejor. Entonces el estudio es muy importante, pero si estamos enfermos, entonces cada gobierno que tiene conciencia colectiva y debe haber justicia social, debe priorizar la salud y la educación en un país. Si se afloja en salud y en educación, tendremos un pueblo ignorante que no conoce su derecho, que solamente se le exige obligaciones y va a ser siempre esclavo de lo que tienen poder en el momento. Y a cada ellos le van a dar como un jefe, como un ídolo, como el único, hasta que le abandonen. Sin embargo, el que estudia, tiene su propia profesión, tiene su propio trabajo, no depende del capricho de una persona o de un grupo, ya sea de qué índole, de qué color, de qué ideología. Depende de su propia posibilidad, porque quiere trabajar, porque estudió, porque tiene un oficio, tiene una profesión. Por eso hay que darle herramienta al pueblo, que se le dé doctores en los hospitales, que se le dé medicamentos gratis, que se le cuide su salud. Bueno, nos vamos a comparar Paraguay con otros países muy desarrollados, pero tenemos un grave problema en salud en Paraguay ahora. Estamos en crisis de salud. Por fin, después de 14 años, los doctores salieron a la calle. Y hay muchos políticos que están tratando de dividirles a los doctores para sacarles poder, sacarles fuerza a su lucha. Nosotros, los del gremio de la Federación de Educadores del Paraguay, la OTED, la UNE, le estamos diciendo a sus compañeros, fuerza a seguir por la lucha. Si nosotros los docentes fuimos vilipendiados, criticados, hasta ahora estamos escuchando de boca de periodistas y boca de parlamentaria, de la oposición, gritándonos con la boca llena, son burros, ni nos tocan eso. Porque ella está ahí, ¿por qué? Porque se compró su escaño. Y nosotros estamos acá en radio, estamos en la escuela, estamos en el colegio, en la asociación, en la calle, en la plaza, en cualquier lugar haciendo huelga. Porque deseamos que nuestros hijos y nietos mañana vivan mejor que nosotros. Por eso estamos luchando. Si el profesor Juan Carlos Cáceres Brite hoy está acá en la radio y se reunieron en Asunción y decidieron que si el martes no se nos da lo que se nos tiene que dar, vamos a una movilización más grande. No hay problema. Pero tenemos que hacerle entender a propios extraños que en un sistema democrático donde brilla una constitución del 92, la única posibilidad, el único derecho es la movilización de los trabajadores. Nosotros no podemos imponer a través de la fuerza ni tenemos poder de legislar, solamente tenemos la posibilidad de salir a decir a propios extraños también, a través de los

¿De dónde sale el dinero para eso? De nuestro bolsillo. Se hace el programa. Y acá viene lo que quiero decir hoy. Lo de salud, bendita y bendito los compañeros de salud que se movilizaron y se van a seguir movilizando. Sabemos que siempre hay, como dice, carneros, que no son ovejas del redil, que va a hacer siempre el trabajo sucio de denigrar, atacar, criticar, sacarle, querer sacarle de la lucha, como por ejemplo a la doctora Rosana, esa que es fuerte, porque también siempre hay lo que se alían con lo que están con el poder. Eso hicieron ayer y anteayer, pero la lucha continúa ahí. Pero nosotros tenemos dos motivos por lo que está acá el profesor Juan Carlos. Primero, el sistema educativo paraguayo no es lo ideal. El sistema educativo paraguayo dependió y sigue dependiendo mucho de la voluntad y la vocación de los maestros. En tiempo de Guasmosi se adelantó 2 años de la reforma. ¿Qué reforma? Fue una gran reforma. Tuvimos que comprar periódicos y crear plan diario, semanal y mensual. Siempre se improvisó, ¿por qué? Porque viene dinero de afuera. Me acuerdo bien cuando eso era presidente de la ACE. 50 millones de dólares venía. Y eso los muchachos, siricú, y no pasó más nada. Ahora hay una campaña del puñegrí y demás cosas. Son los maestros los que están haciendo todo otra vez. No hay presupuesto. Y uno tiene que enviar otra vez su plata allá al ministerio, al ministro y después el retorno. ¿Para qué se hace eso? Pero lo que quiero decir, esto... El sistema se tiene que cambiar. Fracasó el sistema. Cuando vino la informática y los niños empezaron a tener contacto con el PlayStation, la televisión, la computadora, los celulares, el niño se alejó de los libros, los cuadernos, lápiz y cuaderno, y dejó de leer y dejó de escribir. Y todo es cuestión de apretar botoncitos y, ¿cómo le llama eso? Copiar, o usted, profesor, maneja el tema. Ese... copiar, pegar, copiar, y ya se termina el trabajo práctico, se entrega y ya se le da una validación por ese trabajito de copiar y no de leer y escribir, y ya tiene 20% para la prueba final. Entonces, ¿qué se está haciendo? Se está alejando de lo que verdaderamente servía antes. Dos elementos: se tenía menos cátedras, pero se tenía 5 horas de historia de Paraguay, se tenía 5 horas de castellano, 5 horas de aritmética o matemática. Hasta había aritmética, había álgebra, trigonometría, y ahora le llaman matemáticas. ¿Antes cuándo era? Bueno, vamos en el mínimo 10 horas, ahora son 5 horas. Antes era historia, educación cívica, geografía, y acá 5 horas, 3 horas, 3 horas son 11 horas, ahora 3 horas de sociales le llaman. Y ni siquiera sabemos quién fundó Carapeguá, ni quién descubrió, bueno, América, aunque algunos hacen eso, ya sería extremo, ¿verdad? Pero que se fue disminuyendo los tiempos de las cátedras o asignaturas, como nosotros le llamábamos en nuestro tiempo, para no profundizar nada. Y ya peré. Y cuando un chico de hoy no tiene la calculadora en mano o cualquiera de sus aparatos electrónicos, ni siquiera saben sumar ni restar, ni menos multiplicar y dividir, porque todo es a computadora. Un corte de luz en un colegio donde yo enseñé, una semana sin nada. No había agua, no había computadora, no había fotocopiadora, nada, no se pudo cargar los celulares. Y parecían nuestros alumnos amargados, resentidos. No hay, hasta inclusive profesores, los que venían hacia la ciudad de otra compañía, venían a cargar su celular, y fue llegando un señor vendiendo hielo por bolsita. Volvimos atrás y ahí está. La tecnología, la electricidad, todo lo que es bueno, hay que saber utilizarlo. En educación fracasamos. Por eso hoy, atiendan lo que les voy a decir, en Europa se está volviendo otra vez a los cuadernos. Caligrafía, ortografía, gramática, interpretación de texto. Y ahora nos recargaron ya con PISA. Nos dice que fracasamos en matemática, ciencia y ahora también lectura. Daya leve. Anda, daya leve. Y no leí este. Y más guaré, oye, es la cara. Dije, ya, tu mía, la compañía, ciudades. Y libro guasube.

Oye, tomando hierba y libro, pona. Vaya, vaya, dice, o lee. Hay una necesidad de leer. Ahora, sin embargo, se tienen como adornos libros en nuestra casa. Pero ¿quién lee? Celular. Y ahora viene esta inteligencia automática. No sabemos quién está hablando ahí, a quién se le está poniendo como, ¿cómo le llama esa falsa? Perfil falso. Y te da consejo ahí y vos te vas a orientar por eso. No, tenés que investigar. Dos puntos entonces de educación. Estamos, el sistema educativo fracasó. Pero eso se tiene que revolucionar, volver todo otra vez. No atrás en cuanto al sistema de antes, sino hacer una amalgama, una mezcla de lo anterior, recuperar la lectura, que los alumnos antes, si no sabían multiplicación, se le colocaba en la esquina, plantón, y después se le llamaba a su papá o a su mamá y le decía, nemembundo y cuál es la multiplicación, en boekechu. Y papá y mamá eran los segundos educadores. Yo aprendí detrás de mamá por la chacra, multiplicación. 3x3, 3x4, 3x5, de memoria, ¿verdad? Yo te voy a la escuela y tenés que saber, si no, castigado. Lectura, posición de lectura, firme, libro abierto, un dedo en el medio para la próxima hoja. Y al leer todo, se pasa al otro. Y se tenía que leer claro y fuerte. Nadie, yo un ejemplo nomás. Cuando en la parroquia la coordinadora de liturgia pide a profesoras y profesores, ¿eh? No estoy diciendo jóvenes o extraños. Profesor, para pasar a leer el evangelio, la primera lectura, la segunda lectura, se niegan. ¿Y por qué? Por temor a que fracasen. Porque a esa profesora no le desee en público. Y nosotros tenemos que ser ejemplos. Los docentes tenemos que saber hablar, leer, guiar, aconsejar, enseñar. Y si el propio maestro luego es mediocre, no es por su culpa, porque el sistema le hizo así. Pendente punangue, vea. Después goita, goita, goita. Pero acá la cuestión vino el sistema de que hay que pasar al alumno. Antes el profesor era bueno cuando más aplazaba a los alumnos. Es el profesor exigente, es el bueno. Con él, cuando sus alumnos pasen del colegio, vaya a la universidad. ¿Por qué? Porque les formó bien. Ahora le dice, el sistema te dice, el ministerio, vamos a ayudarle un poco. Vamos a bajarle la escala. Vamos a ver el que hizo mayor puntaje de 100. Bueno, y vamos a bajarle a 70. Y el 70 va a tener 5 y estamos mediocrizando. Estamos bajando el nivel académico de nuestro alumno. Entonces aquel que iba a tener 1, va a obtener 3. Y el que iba a ser 0, te hizo nada, puede tener 2. ¿Y qué pasa? El que tiene 5 no se siente satisfecho porque pudo haber hecho los 100 puntos. Pero el que está abajo se alegra. ¿Por qué? Porque tiene el mismo nivel, aprobó. Como el que tiene 5, ¿qué diferencia el que tiene 5 y el 2? Si se premió al mediocre, al que no quiere estudiar, al irresponsable, y se castigó al que tenía que lucirse ahí arriba. ¿Se entiende eso, verdad? El sistema educativo paraguayo y latino tiene que bajar. Estamos en el último lugar. Y nuestro ministro y nuestro presidente nos dice que todo está bien. Que hizo todo bien en salud, que hizo todo bien en educación. Error. Y está el otro punto, por lo que ahora voy a cortar esta editorial y vamos a hablar en el otro bloque con el profesor. Cada gremio tiene su derecho a una mejor vida. Para eso se estudia. Y no es que se estudie y se terminó 3 años, 4 años. Se sigue estudiando. Se sigue gastando personalmente cada profesor para esa carrera docente que le dice escalafón. Así como hacen los doctores, ellos se merecen porque gastan muchísimo, así también los docentes. Todos tenemos familia, tenemos un hogar que mantener y conservar, tenemos nuestra salud que cuidar. El Estado nos abandonó y no podemos callarnos. Entonces se viene la movilización. Es el otro aspecto, la vida real en lo económico y la vida académica que hay que mejorar. Y tenemos que hacerlo todo. Siempre los docentes estuvimos al pie del cañón para lo que se nos venía. Pero ahora nos damos cuenta de que nos viene dato de PISA y que nos dice, bueno, Paraguay está en el último lugar. Increíbles. Y a sabiendas de que de Paraguay salieron Ruabasto, Asunción, increíbles, grandes escritores. Y tenemos potenciales. Y ahí ya vamos a llenar una crítica bien, bien, así, sin...
sin malicia. Cuando vino este muchachito Peña y cambió de color y se entregó al poder económico, nosotros pensamos que era un joven que venía de Oxford con esa sapiencia, esa formación académica espectacular. ¿Y qué dijo? Dijo lo que nadie queríamos escuchar, que no importa los títulos que uno tenga, los méritos académicos, sino hay que ser urrero, y es el que va a trabajar. Entonces, ¿qué podemos esperar de este gobierno? ¿Qué podemos esperar de Peña, que está nomás ahí? Ayer, en pleno aniversario del glorioso Partido Colorado, el presidente del partido así directamente le estaba echando en cara eso. En marzo le dijo, vamos a cuidar la salud del pueblo, 500 millones para la salud, de cualquier lugar hay que sacar. No le escuchó, o su gente no le escuchó. Ayer le dijo de nuevo, la salud del pueblo no puede esperar, los medicamentos y las atenciones médicas hay que darle. Y así también los educadores le decimos, si quieren de que Paraguay crezca, sin educación es difícil el desarrollo. Hay que cambiar el sistema educativo, hay que pagarle bien a los docentes, y tres elementos básicos. Ya en Duque, audiencia, pese en Duque, esta boca es mía, mi vuelo es propio y hablo en nombre de mi compañero. ¿Qué necesitamos para que mejore Paraguay dentro de 30 años? Primero, mejor formación de los docentes. Orecurumbo, esta lo hablamos de mías y cuindas. Orecunas hay magos, orecunas hay... no tenemos don especial. No somos, como decir, bendecidos la sabiduría divina completamente. Alguien nos tiene que enseñar bien y deben gastar por nosotros. Segundo, infraestructura. Llame en la comunidad, el alumno pueda ver, el profesor pueda ver, y que a todos vamos a desarrollar en forma y trabajo. A nivel a Mango, a nivel a Chapa, a nivel a Baño, a nivel a Impe, a nivel a Especialinde, ya discursea de que la educación está mejor. Falso. No cueño directora, no cueño profesores, no cueño padres de familia, no cueño la mitacuera, la mitad de su cuera, no va a poner actividades para recaudar fondos. Ni aire, ni ventilador, ni agua, ni baño, ni nada. Asunción nomás tiene cuántas escuelas que están cayendo. Y se está, vean un buen noticiero. Infraestructura. Eres con la comodidad, con la cocina ponata. Es con la cocina, es con la heladera, es con la verdura, es con la que se envía. Invitean, bebé. Entonces la de mi se está de lujo. Donde es Cuimba, él es Yapota. Y tercero, buen salario a los profesionales. Hay países ejemplo, Alemania, Japón, China. Imagina China, donde los maestros son privilegiados y son comunistas. Y países, ¿cómo cambiaron esos, le llaman los tigres del Asia? Países más pobres que nosotros cambiaron porque invirtieron 20% del presupuesto general de gastos, producto interno bruto, en educación. La ñane arandungo ña cambiar el mundo. Por eso tenemos dos Chinas. Y las dos Chinas están negociando hasta con Estados Unidos. Porque Orecoy y la capacidad intelectual, porque se le enseña bien. Acá nosotros estamos raspando. Si por ahí se viene una tormenta y tenemos que esperar chapa, y de esa escuela ya se queda con la chapa, no se puede dar con 40 grados de calor bajo chapa una clase, sudando los alumnos. Y ahí, bueno, hay otra cosa más que podemos decir, pero para no alargar más. Educación, fracasó el sistema que se quiso implementar. No somos del primer mundo, y los del primer mundo ahora estamos volviendo a lo tradicional, a la lectura, a la escritura, y en algunos países, sin embargo, se está prohibiendo celular en los colegios y escuelas, que en sus casas con sus padres se manejen, y a los maestros a tratarlo bien como a los doctores y a las enfermeras, porque son los servidores de la sociedad. Nosotros somos llamados segundos padres y segundas madres. Nosotros estamos siempre predispuestos, y pregúntele a sus hijos las orientaciones que le damos, la atención que le damos, el cariño que le damos a sus hijos. A veces la tuve a Mombore como niñero. Allá andé él así, turno doble, y empezó a ayucar, se trabajó en la familia. Y se convierte la escuela en un jardín de infantes. Estoy mintiendo. Y así también los doctores. En pandemia, ¿quién puso pecho y coraje? Las enfermeras y los doctores. Gracias a ellos
muchos paraguayos no murieron. Murieron 13.000 y algo paraguayos, o 16.000 por ahí. Pero siempre están firmes. Y cuando no hay gasa, y cuando no hay jeringa, y cuando no hay mercurocromo o geniolito, sale ahí frente del hospital y preparan polladas, preparan ferias de comidas típicas o hacen rifa. Ellos otra vez, después de estudiar 10, 15 años, tienen que hacer ese trabajo que no les corresponde. El Estado les tiene que poner buen sueldo que para trabajar con tranquilidad, y debe tener medicamentos, tiene que tener todo lo que necesita para hacer buenas operaciones. Esa es la verdad, y ahí está el déficit, no de este gobierno. Todos los gobiernos que se sucedieron nunca le dieron prioridad a salud, a educación, a seguridad y a infraestructura. Y eso significa olvidarte de tu pueblo, porque el pueblo no tiene suficiente ingreso para costear todo eso. Necesita una educación barata y abierta a todos los paraguayos. Y bueno, estamos hablando ahí de jóvenes para adelante. Hospitales llenos, pero no de enfermos, de medicamentos, doctores y enfermeras, que al llegar ahí se tiene que atender bien. Caminos bien hechos, no hostia, que con una lluvia se rompe todo y se producen los accidentes, y después se le acusa al chofer porque condujo muy mal o estuvo a toda velocidad. Ellos andan en aviones, andan en helicóptero, no hay problema. Pero el campesino que vende verdura y compañía tiene que ir por la ruta. Y después está lo que es seguridad. Y rejapango la ñanderoga, Juan. El marco bacante ya me guía que la siquero. Juan, ñander la ñande costura, la llamo siquero, ahí mismo en reja. Y que para más que bendiga tu vez, ya voy corredor. Entonces son cuatro déficits, no solo de este gobierno. Todos los gobiernos que se vinieron se preocuparon más. Y acá corto. Viene el presupuesto y del 100% del presupuesto, 50% roban y 50% es lo que empieza a distribuir. ¿Y qué pasó con el 50%? De eso se transforman en estancia, en caballo de carrera, en, ¿cómo se llama?, yate, compra de hoteles, etcétera, etcétera. Esa es la jodida de nuestro país. Si, como dicen muchos, y escucho repetidamente, si no se robara dinero del pueblo, habría salud, buena educación, más seguridad y buenos caminos. Pero esa no es la realidad del Paraguay. He dicho, música por favor, hay una música, porque en Paraguay parece que los ignorantes son iguales a los sabios, dice. Pero sin embargo no está ahí la cuestión, está en la jodida política que nos ofrecen todo, pero no nos dan nada. Y ahí está la queja de los doctores y nosotros también. Esta semana que viene, el martes, si no hay respuesta, de nuevo vamos a movilizarnos, porque en democracia el que no llora no mama.

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0: Muy bien, y ahora estamos ya con el profesor Juan Carlos Cáceres Brites, mostrar esta noticia, la movilización. Buen día, profesor. La audiencia ya es tuya. Saludos para el amigo y compatriota que está en Buenos Aires escuchando la programación. Don Arsenio Páez Mato, un abrazo, hermano de Carapeguá. Acá parece que va a llover, no estamos así, pero en Buenos Aires está lloviendo. Y gracias por su palabra y estamos en la lucha, hermano querido. Adelante, profesor.
1: Muy buenos días, profesor. Estamos aquí para informarle a la ciudadanía que los gremios docentes han tomado una decisión de llevar adelante una movilización jueves y viernes 17 y 18 de septiembre por varios temas. Tenemos, por ejemplo, el ajuste salarial del 8%, también la creación de rubros de maestros de grados, horas cátedras, cargos directivos y de escuelas, colegios, supervisores educativos y psicólogos. Esto nos falta, profesor. Muchos compañeros que tienen rubro de aula están llevando adelante la dirección y necesitamos esa creación de rubro. Por eso nos estamos movilizando, no solamente por el ajuste salarial del 8%. Estamos pidiendo que se cubran todos los cargos de maestro de grado, porque algunos grados no se están cubriendo. Están cubriendo profesores, directores que están fuera de aula. Entonces necesitamos, y los rubros, necesitamos estos rubros. Además, especialmente los psicólogos, por ejemplo, que a nosotros nos viene una ley de inclusión y en las escuelas no tenemos psicólogos. Algunos tienen, ¿verdad? Pero falta. Entonces, ese es el pedido también de los gremios. Además de gasto de representación de supervisores educativos, directores también, porque ellos se movilizan mucho. Entonces, necesitan un plus, digamos, para que puedan hacer esos trabajos, ¿verdad? Esa gestión. El tema de la gratuidad. Sabemos que las escuelas, los padres, ahora la educación, como es gratuita, el Estado tiene que resarcir como con la gratuidad, ¿verdad? Entonces, esto también necesitamos que se aumente, porque las necesidades de la escuela es mucho. En este caso, por ejemplo, vienen los proyectos como ser Ñeru, como 5 o 6 proyectos que no vienen, ¿verdad? Y esos gastos, ¿quién cubre? Los docentes, los padres. Entonces, para esos casos necesitamos que la gratuidad en cada institución aumente, ¿verdad? Entonces, esos son los pedidos que nosotros tenemos. Además del ajuste salarial del 8%. Por ley nos corresponde, por inflación, ¿verdad? Un ajuste. Y ese ajuste, por ejemplo, ahora nos dicen que es del 2,4, pero en realidad combustible va a ser 600.

0: Yupiqué,
1: la quinta vez.
0: ¿Y los profesores qué hacen? Los profesores catedráticos, hoy por hoy, napé combustible, oye, trasladan agua de un lugar a otro. A PAP, inflación, entonces eso no es la realidad. Entonces, para nosotros, ¿verdad? No sé si para las autoridades seguramente que esa es la inflación, ¿verdad? Pero para nosotros, los que trabajamos día a día, combustible, alimentos, son... tú sabes de ahí el aumento para la inflación. Entonces,
1: ¿Me permiso? ¿Sí? Chiquitito, Ambroso. Eso para que la audiencia se... Bueno, creo que maneja, ¿no?, el tema. El Banco Central del Paraguay es brazo ejecutor del Poder Ejecutivo. Ellos no pueden hacer el control de la inflación, porque se convierten en patrón, en juez de lo que ellos mismos están decidiendo por nosotros. Tiene que haber auditoría externa, empresa diferente, lo que tiene que medir la inflación. No desde el Banco Central nos está diciendo 2,5% de inflación y eso le vamos a aumentar. Pero la realidad es que subió todo, y no 2, sino 10%. Pero ellos no bajan ahí donde está el pueblo, ellos están en su oficina, no. Y de ahí calculan, y hablan de macroeconomía, microeconomía. Pero la verdad de la tortilla es esta: el Banco Central Paraguay no tiene que medir la inflación, porque él es el patrón, el que maneja el dinero, y no va a jugar contra sí. Sin embargo, el pueblo es el que se daña, porque, como decir, hoy la quinta vez va a subir combustible, la quinta vez. ¿Cómo se recupera eso? Y después, cuando sube combustible, pasajes, los colectivos ya están diciendo, si no hay aumento de pasaje, nosotros vamos a disminuir colectivo en la calle o vamos a cerrar nuestra empresa. Famoso eso, ¿verdad? Que pierden. Pero entonces,
0: ¿y quién usa eso?
1: ¿Y nosotros? ¿Quién?
0: Los docentes, los alumnos, sí, los padres, señor, de familia. Entonces, ñande afecta directamente cuaco suba de esos precios, la inflación, ¿verdad? Entonces, por esa razón nosotros estamos pidiendo el 8%. El 8%... para que se pueda incorporar en el presupuesto de gasto de la nación un 8% de reajuste, un ajuste salarial para que los compañeros puedan llegar al mes, digamos. Ahora, el otro tema también muy importante es, muchas veces decimos, no, la maestro Cuerco gana 4 millones, imagina, 4 millones 200. Pero ¿qué pasa? Peangore, 1.200.000 ni desconta para llegar. Está 3 millones, no la vamos a hacer la.
1: Maestro Bolsillo.
0: 3 millones. A Peango 7 isnala en comparación a otro. Entonces, por eso nosotros estamos pidiendo este 8% para que el maestro pueda. Ey, Catujamón, yo voy a ver la material para ñer, plan sumar, upe grande, corredor. Entonces, vamos a hacer una movilización de dos días, 17 y 18 de septiembre. El departamento de Paraguarí, todos los docentes del departamento de Paraguarí se estarán convocando acá en Carapeguá. En Carapeguá, los gremios de la Federación de
1: Educadores del Paraguay.
0: Ahí en la letra corpórea.
1: Sí. Frente al estadio municipal.
0: Así mismo. Son dos días, 17 y 18 de septiembre.
1: Bueno, profesor, o para mañana de hora. Ya escribí para este programa de socios, cuérame.
0: Otra cosa, sí, también, uno último, el tema de la jornada sindical lo vamos a tener el próximo martes.
1: Este martes.
0: Sí, vamos a tener, para poder organizar nuestra movilización, y también un taller muy importante sobre primeros auxilios psicológicos para docentes. Porque debemos de cuidarnos nosotros los docentes para poder cuidar también a los... Entonces, es un tema muy importante. Le esperamos a todos los docentes socios de la Asociación de Educadores de Carapeguá para que puedan participar de esta jornada sindical.
1: Señor presidente, usted me deja el papel mañana en mi programa. Tengo 3 horas de programación mañana y ahí voy a repetir eso para que los compañeros y la comunidad sepan que nos estamos movilizando. Y muchos compañeros ya se van al colegio. Y esto imagínate, y está muy lento, allá va mucho depresivo. Porque hay mucha preocupación. Gracias, sí, compañero Ismael. Vamos a estar ahí mismo por causa de la luz, pero lo cumplimos la hora de parte. Mañana voy a hacer eso. Homenaje especial mañana en Encuentro con el Folclore. 12:30, 15:30. Su programación cultural de los domingos. Buena música. Homenaje a Rubio Miranda. Mariano Miranda Mendoza. El poeta carapegüeño de las 3M. Mañana vamos a escuchar sus mejores obras, su biografía, y así sumamos cultura, historia, educación, deporte y buena música paraguaya en Encuentro con el Folclore, con la compañía del DJ Master Ismael Aquino y Carapeguá FM. Permiso, buen resto de jornada y buen fin de semana.
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17: La radio te informa la hora. 9. Un minuto.
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Socio de la cooperativa Medalla Milagrosa Limitada. Audiencia toda en general. Tengan todos ustedes muy buenos días. Ya estamos en el espacio exclusivo de Medalla Milagrosa, mi cooperativa, un espacio que compartimos con todos ustedes todos los sábados de 9 a 10 de la mañana por la 90.5 Radio Carapeguá FM, para compartir con todos ustedes todo el quehacer cooperativo de la cooperativa número uno en el país, Medalla Milagrosa Limitada. Así que un saludo muy cordial para todos ustedes. Una mañana gris en la capital del Puy, nos estamos viendo al astro rey del sol. Las nubes hoy nos acompañan, pero como dice una canción, las nubes grises también son parte del paisaje, así que ya estamos con todos ustedes en el espacio exclusivo de Medalla Milagrosa, mi cooperativa.

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0: socio de la cooperativa Medalla Milagrosa Limitada, audiencia toda en general, tengan todos ustedes muy buenos días. Ya estamos en el espacio exclusivo de Medalla Milagrosa, mi cooperativa. Una noche que nos deja mucho que celebrar. 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Gracias a nuestro socio por construir esta historia juntos. 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

0: Gracias.
1: Sí, claro que sí.
2: Muchísimas gracias a la producción, a nuestra gente y nuestras familias. Estamos muy contentos y agradecidos como jóvenes intérpretes de la música paraguaya por tener esta oportunidad de ser partícipes de un programa como lo es Tradición y Cultura. Y Sentimiento Juvenil se quiere despedir con esta capela de la mejor música del mundo para todos ustedes.

0: Muchas gracias.
1: Agüite.
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Y qué gran reconocimiento para Medalla Milagrosa. Número uno en el ranking de marcas 2026, lo que nos da una gran alegría, una gran satisfacción. Es signo de que estamos haciendo bien el trabajo, de que estamos cumpliendo cabalmente con cada uno de nuestros socios, que le damos la importancia a cada compromiso que generamos con nuestros socios y eso nos impulsa y nos da, repito, la fuerza para seguir trabajando muy de cerca con cada uno de ustedes. Número uno en el ranking de marcas del Paraguay 2026, un merecido reconocimiento a nuestra cooperativa por la gran gestión que se viene realizando y esto es el trabajo de todo el equipo de la cooperativa Medalla Milagrosa Limitada. Así que, más que contentos, felices, felicitar al presidente, a cada uno de los encargados, de los diferentes comités, a cada uno de los amigos, agentes que trabajan en cada sucursal y también felicitar a los socios porque de una u otra forma sin los socios no tendríamos estos reconocimientos. Así que Medalla Milagrosa, número uno en el ranking de marcas del Paraguay 2026. 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
1: Soy de la cooperativa Medalla Milagrosa. Estamos llegando a la parte final de una programación más que estamos compartiendo todos los sábados de 9 a 10 de la mañana por la 90.5 Radio Carapegua FM. Más que contentos en el día de hoy, somos número uno en el ranking de marcas del Paraguay 2026. Así que un gran logro, una gran satisfacción para nuestra cooperativa que está cumpliendo 41 años de vida. Logros que son gracias a cada uno de los socios, por lo que le hacemos llegar un gran abrazo también, y a toda la administración de la cooperativa Medalla Milagrosa Limitada. Invitarles siempre a que podamos visitar nuestras sucursales, a que hagamos uso de la aplicación que nos pone la cooperativa a cada uno de los socios para poder pagar nuestros créditos, nuestros servicios, nuestras compras, porque así vas generando los cupones. También invitarles a que nos sigan en nuestras redes sociales para que puedan ver mayores informaciones. Cualquier cosa también, ya saben nuestros números de contacto para comunicarse. Cualquier duda que tengamos, podemos acercarnos también a nuestros agentes que nos van a indicar cuáles son los pasos a seguir ante una necesidad que tengamos o algún proyecto que queramos encarar. Queridos amigos, que tengan un feliz resto de jornada, un fin de semana en familia. Y Dios mediante, nos vemos el próximo sábado en el mismo punto horario por la misma frecuencia 90.5 Radio Carapegua FM. Una producción de Telemix Producciones. Muchas gracias. Será hasta el próximo sábado.
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18: La radio te informa la hora. 10, 4 minutos.
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11: La radio te informa la hora. 10:38 minutos.

40 minutos de las 10 de la mañana. Estamos presentando Energía por Radio Carapeguá 90.5. Qué gusto poder compartir con ustedes otra edición de nuestro programa. Bueno, tenemos espectaculares noticias para ustedes. 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La mínima pronosticada para el día de hoy, 13 grados. Amanecimos con 13 grados. Un saí refrescó bastante. Y la máxima se va a estar extendiendo hasta 22 grados el día de hoy. Así que hoy vamos a tener un fresquete. Mañana 11 grados. Uy, voy tan de más. Bueno, ha sacado otra vez las camperas, gente, porque mañana la mínima de 11 grados. El lunes mínima de 10 grados. El martes mínima de 9 grados. Miércoles mínima de 10 grados. Y para el próximo fin de semana se pronostican lluvias. Así que, mi gente, a sacar las camperas. Estamos en septiembre. El 21 de septiembre arranca la primavera. Vamos a ver si para esa semana ya cambia un poco el clima, pero de repente septiembre siempre se sigue sintiendo la frescura del otoño-invierno y es normal. Así que vamos avanzando ya prácticamente en la quincena nuevamente de este mes de septiembre. Espectacular, estamos compartiendo con ustedes energía. Anoche espectacular, corrida de toros, todo un éxito en la compañía Potrero. Bueno, aprovecho también para extender mi saludo a todos los colorados ayer por el 139 aniversario de fundación de la Asociación Nacional Republicana Partido Colorado, una fuerza política al servicio del pueblo. Muchas felicidades una vez más a todos los afiliados en este glorioso partido que tiene su historia, su trayectoria y su aporte a nuestro querido Paraguay.

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Ofertas de primavera para la próxima semana, el próximo fin de. Los chicos de Villa del Sol están en Argentina. El encuentro de coros, están representando de la mejor manera en Argentina los alumnos de la Escuela de Música Villa del Sol, así que éxitos en su estadía por Buenos Aires.

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Bueno, 49 minutos de las 10 de la mañana, estamos a punto de alcanzar las 11. Vamos a escuchar buena música. Vamos a ver qué pedidos musicales vamos teniendo. Pueden comunicarse mientras tanto, ¿verdad? Mientras se habilita nuevamente el 72-905-905, pueden comunicarse directamente a mi número 0972-106-685. Nos están pidiendo algunos temas románticos porque el clima medio da un beso y una flor. También estamos teniendo varios pedidos musicales, la música Procura. Así que vamos a estar cumpliendo todos los pedidos aquí en la 90.5. Vamos a la música.

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24: La radio te informa la hora. 11:14.

Seguimos con energía aquí por Radio Carapeguá FM 90.5. Escuchábamos Un Beso y una Flor, uno de los pedidos musicales que tuvimos en esta mañana, así que estamos complaciendo todos los pedidos de todos los géneros y estilos musicales. Una canción clásica de Luis Manuel Ferry, conocido por su nombre artístico como Nino Bravo. Fue un cantante español considerado uno de los grandes exponentes de la música pop española, en particular durante las décadas de los 60 y 70. Así que Nino Bravo nos sigue acompañando con sus clásicos. Muy bien, vamos a difundir después una música actualizada, una de las nuevas producciones de un carapegüeño que muy pronto se va a estar lanzando, pero ya vamos a escuchar la previa en breve. 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Bueno, vamos ya rápidamente a más canciones, a buena música. 22 minutos de las 11 de la mañana. Se viene el fresquete nuevamente para este fin e inicio de semana, así que a abrigarse, a no descuidarse. Vamos a más canciones. Bueno, lo escribió un carapegüeño y muy pronto será relanzado. Así que vamos a escuchar esta canción que va a identificar a muchos que tienen primos, maridos, novios, policías. Cuando pasa policía, dale play. Ismael Aquino en Comando Central, DJ Master. Vamos, cuando pasa policía.

0: 50 minutos de las 11 de la mañana, estamos llegando a la parte final de nuestro programa. 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Bueno, estamos llegando a la parte final del programa. Como siempre, ha sido un gusto, un placer compartir con ustedes otra edición de nuestro programa. Será hasta el próximo fin de semana. Vamos a estar desde Bristol con un programa en vivo. ¡Feliz fin de! ¡Chau, chau!
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22: La radio te informa la hora. 12:02.
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1: Hola, hola, hola, ¿cómo están todos? Super sábado, buena siesta. Qué lindo sábado. Hermoso fin de semana que Dios nos regala. El placer, el gusto, el privilegio enorme de saludarles nuevamente desde los estudios de Radio Carapeguá 90.5. Qué privilegio. Nos sentimos realmente felices, contentos de estar de vuelta con ustedes a través de la 90.5 Carapeguá FM. Ya estamos en vivo, en exclusivo, para acompañarles. Qué buen comienzo el programa, impresionante, de los Greys. Temporal de amor. Comenzando de esta forma el programa, con buena música, actitud positiva. Venimos cargadísimos de buena propuesta, un formato diferente, como ya es costumbre. 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Ya está contigo en el aire. Ismael Aquino, la selección musical, aquí en la voz de Lilian. Después del programa Energía, con la compañera Jessica María, venimos ya con todo para seguir dando continuidad las programaciones. Y qué mejor que el programa Super Sábado a Puro Ritmo, disfrutando de la buena compañía. De 12 horas hasta las 14 horas. Estaremos contigo en el aire. Sumate a la movida, a la diversión en tu super sábado. A puro ritmo en tu siesta, la tarde que vamos a disfrutar, a mover. Bienvenidos. Así arrancamos tu programa Super Sábado a Puro Ritmo por la frecuencia 90.5 Carapeguá FM.

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0: Excelente, y la música de Rehenes. Contigo ya son dos. Música tropical. Comenzando nuestro programa con mucha alegría, con mucho ritmo, con toda la magia y la creatividad. Viví la radio, sentí la música en su máxima expresión. Temperatura agradable, sí, con solcito afuera. Lindo fin de semana, super sábado. Excelente la jornada, compartimos, disfrutamos el programa. Compartimos con la audiencia. Toda la buena onda positiva, también ellos que nos envían ya sus mensajes, empiezan a formar parte del programa. Pueden enviar sus mensajes a través del 0982-554-150, 0982-554-150. Vínculos de comunicación hasta las 14 horas para sumarte, para sugerencias, para que usted sea partícipe de todo lo que hacemos en la radio, puedas disfrutar con nosotros tu fin de semana a pleno. Ayer recordamos aniversario del Partido Colorado, 139 años de la ANR, del glorioso Partido Colorado. Sí, ayer fue el día aniversario del glorioso Partido Colorado. Muchas felicidades a todos los colorados. Salud, Partido Colorado. Ya estamos ya en la fecha 12. Sí, 12 de septiembre del año 2026. Mes de las flores, mes de la juventud. Qué bueno. La llegada de la estación primaveral, la reina de las estaciones, que ya está ahí a pasito en puertas nada más. Y así despidiendo esta temporada del invierno con este clima agradable, buenísimo realmente. Quiero agradecer a las firmas comerciales que nos auspician nuestro programa, muchas gracias. Le damos la cordial bienvenida a cada uno de nuestros auspiciantes. Agradecemos nuestro saludo y agradecimientos a cada uno de nuestros auspiciantes, quienes presentan nuestro programa. 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

0: La compañía perfecta a esta hora de las 6 de esta tarde. Ya pasaron 32 minutos de la hora 12 del mediodía. 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Oti Benítez quiere escuchar la música de Bronco, Zapato de tacón, dice acá Oti Benítez, en cinta en el programa Ismael Aquino. Nuestra amiga Oti Benítez, súper saludo para la amiga Oti Benítez. Will de Carapeguano escucha, está trabajando, escuchando nuestro programa, nuestro fiel oyente, nuestro amigo Will de Carapeguano. Vaya nuestro saludo muy pero muy especial, y a todos nuestros queridos oyentes que nos están escuchando. Va nuestro saludo de agradecimientos, nuestro cariño, gracias por la preferencia al de siempre. Breve consejos comerciales, tras la pausa, tenemos los mejores temas, éxitos, grupos, nuestros artistas invitados en la fecha, para darle realce todo lo que es el toque mágico rítmico a tu fin de semana, a través de nuestro programa Super Sábado a Puro Ritmo.
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Ya pasaron 3 minutitos de la hora 13. De esta manera estamos presentando en tu programa a través de tu radio 90.5 Carapeguá FM. En esta linda tarde, día sábado, que movemos a puro ritmo tu fin de semana con buena onda positiva, llegando a cada uno de ustedes donde quiera que estén. Gracias a la gente linda que nos escuchan. Están en sintonía del programa, nos envían sus mensajes, su voz de aliento. Muchas gracias desde los diferentes puntos del departamento, ciudades, localidades vecinas y más allá de la frontera, que llegamos donde quiera que estén junto a ustedes. Está muy cerquita de vos a través de nuestra página web radiocarapeguafm.com. Gracias a todos por estar conectado con nosotros a través de nuestra aplicación y quienes nos escuchan también a través de nuestra emisora 90.5 Carapeguá FM, transmitiendo directamente desde la hermosa ciudad de Carapeguá, capital del PUBI, que estamos en el barrio San Vicente. A nuestros vecinos del barrio San Vicente también vaya nuestro saludo, agradecimientos. ¿Siempre nos escuchan? Sí, así mismo. Gente linda de la ciudad de Carapeguá, de todas las localidades vecinas, zona céntrica, gente que están trabajando, escuchando el programa, los comercios. 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Saludamos a la gente linda de la ciudad de Roque González, también lo están escuchando, ciudad de Quindú, Capucú, vaya, todos nuestros saludos, agradecimiento. La zona de Acaay también, que siempre nos escuchan, súper saludo. De linda la ciudad de Paraguarí, capital del noveno departamento. ¿Cómo estamos? Ciudad de Paraguarí, nos están escuchando. Zona de Escobar, Zapucay. Gracias, llegamos hasta la ciudad de Yaguarón, la ciudad turística, mi querida ciudad. Súper saludo para toda mi gente linda de Yaguarón. Sintonía total del programa a través de la frecuencia 90.5 Carapeguá FM.

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1: Así también saludamos a todos nuestros auspiciantes que están en sintonía de nuestro programa. Gracias por presentar nuestro programa. Nuestro saludo respetuoso para cada uno de los propietarios de las diferentes firmas comerciales, empresas comerciales que auspician nuestro programa de 12 horas a 14 horas que marcamos la diferencia. Sí, compartimos contigo grandes éxitos, compartimos nuestro programa, pasamos juntos una tarde sumamente divertida, extrovertida, muy positiva, muy rítmica, por cierto. Ya tenemos el mes de trabajo, informe y resumen destacada de la semana desde Departamento de Prensa de la Gobernación de Paraguarí, de la gobernadora Norma Zárate de Monjes. Muchas gracias por apoyar nuestro programa. Gracias a la gobernadora guapa, cuñada Pumbarete, todas sus obras, trabajos realizadas que vamos a compartir. Resumen destacada de la semana. Compartimos con ustedes.

linda tarde con los vecinos del barrio San Vicente de Carapeguá, celebrando juntos la inauguración de 1.400 metros cuadrados de empedrado que ejecutamos desde el gobierno departamental, una obra anhelada que hoy se traduce en realidad para toda la comunidad. En etapa de culminación, esta obra que nace desde el corazón, el renovado Centro Divina Esperanza. En el Día de la Industria Nacional acompañamos el acto de presentación y lanzamiento del mapa de inteligencia competitiva impulsada por el Ministerio de Industria y Comercio de Paraguay, una importante herramienta que reúne información estratégica sobre la actividad productiva, empresarial, logística e infraestructura de nuestro país, construyendo una mejor planificación para el desarrollo productivo de cada departamento y el Paraguay. Cerramos la jornada reunidos con el presidente Santiago Peña junto a los compañeros gobernadores, reafirmando nuestro compromiso de seguir trabajando juntos, priorizando a nuestra gente y construyendo desde el territorio, el Paraguay que soñamos. Hablar de prevención de suicidio es recordar que ningún dolor o situación es permanente, que pedir ayuda nunca te hace una carga, te hace valiente. ...139 años de historia, identidad y compromiso con el Paraguay. Acompañamos al presidente de la Junta de Gobierno, Horacio Cartes, al presidente de la República, Santiago Peña, y al vicepresidente Pedro Aliana en la conmemoración de 139 años de nuestra querida Asociación Nacional Republicana Partido Colorado, rindiendo homenaje a su fundador, el general Bernardino Caballero, centauro de Ucuí, renovando con orgullo y convicción nuestro compromiso con nuestra historia, nuestros ideales y sobre todo con el Paraguay. Sentí el progreso, sentí Paraguarí, sentí el noveno departamento. 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
3: Muchas gracias a todos nuestros presentadores. 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
1: Buenísimo, ya pasaron 40 minutos de la hora 13. Estamos en el mes de septiembre, la fecha 12 de septiembre, año 2026, mes de las flores. Sí, las flores. La primavera que ya se llega. El día de la juventud que recordamos en este mes de septiembre y otras fechas más importantes, es mes de septiembre. Y recibimos bailando. ¿Y qué mejor bailar zumba? Me encanta bailar zumba. Yo también quiero bailar zumba. Bueno, las clases de zumba con la profesora Patti Bobadilla. ¿Qué te pasa, Ismael Aquino? No, hay que bailar, sí, bailar, cantar. 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

poquito de reggaetón también, nuestra temática de la música en Super Sábado Puro Reggaetón. Estamos danzando con Don Omar, sí. Un poquito de baile, así para quemar un poquito de caloría, de peso, un poquito de más, ¿verdad? ¿Qué tal Ismael Aquino ahí? Está haciendo dieta, ¿eh? Hace dieta, su almuerzo. No te imaginas ahí que tiene ahí guardado. Fue el programa Sobresado Puro Ritmo. Gracias por la invitación. Muy amable Ismael Aquino. No, hay que bailar, sí, claro. Sí, un poquito de quilito de más, así para un poquito bajar. Y a la cuenta de tres. Como broche de oro, los minutos finales del programa, se llega la mejor música del mundo, la música paraguaya, sí señor.

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1: Qué lindo realmente la música paraguaya. Como identifica a nuestro programa, como cierre nuestra identidad, la mejor música paraguaya. Estamos llegando a la parte final de nuestro programa, agradeciendo infinitamente su preferencia de siempre, la sintonía de toda nuestra querida.

querida mayoritaria audiencia. Siempre nos acompaña a través de la 90.5 Carapeguá FM y a través de la web radiocarapeguafm.com. Pasamos de la mejor manera con ustedes. Esperamos también que ustedes lo hayan pasado de igual forma con nosotros este fin de semana. Hermoso realmente. Les deseamos a todos que pasen feliz, feliz fin de semana. Dios y la Virgen se lo permite, estaremos de vuelta con todos ustedes. Con otra edición, con otro capítulo, el próximo sábado. Con la misma frecuencia, 90.5 Carapeguá FM. Parte final de nuestra historia. Gracias totales, bendiciones. Nos vamos. Gracias, Mala Quinta, por la selección musical aquí en La Voz Lilian. Feliz, feliz fin de semana. Chao, chao.

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5: La radio te informa la hora. 14:06.

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11: La radio te informa la hora. 15. Un minuto.

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11: La radio te informa la hora. 16:01.

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7: La radio te informa la hora. 17:02.

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5: La radio te informa la hora, 18 en punto.
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0: ¿Cómo anda la gente? ¿Bien? ¿Los negros cómo andan?
1: Estamos todos, ¿eh?
0: Todo piola. Grabando el show en vivo de Damas. Damas. Y las palmas de todos los negros arriba.

0: ¿Cómo estamos hoy, eh? Un traguito, salud.
1: Salud, Oscar. ¿Cómo? ¿No se escucha nada? Ahí estamos.
0: Gracias a la vagancia por recibirme así. Este show se lo voy a dedicar muy especialmente para mi hermano Junior y Las Palmas de...

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9: La radio te informa la hora. 19:01.

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10: La radio te informa la hora. 20. Un minuto.

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12: La radio te informa la hora. 21 en punto.
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